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2: Porque detrás de cada éxito, siempre hay una historia que merece ser contada. Hoy en Historias que Suenan conocemos a una de las bandas más exitosas del rock en español, Maná.

Nacidos en Guadalajara, México, en 1986, Maná conquistó América Latina y el mundo con su mezcla de rock y ritmos latinos.

liderados por Fer Olvera, lograron un sonido inconfundible y una carrera repleta de éxitos. Canciones como Rayando el Sol, Oye mi amor, Clavado en un bar, Vivir sin aire y Labios compartidos marcaron a generaciones y los llevaron a ganar múltiples premios internacionales, incluyendo varios Grammy y Latin Grammy. Además de su música, Maná también se ha destacado por su compromiso con el medio ambiente y diversas causas sociales a través de su fundación ecológica. Los dejamos con el tema más representativo de Maná, Rayando el Sol, lanzado en 1990. Esta canción catapultó a la fama internacional a la banda mexicana, convirtiéndose en su primer gran éxito masivo y en un himno indiscutible del rock en español que el público sigue cantando hasta hoy.

Así suena la historia de una banda que convirtió sus canciones en verdaderos himnos del rock latino. 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Hasta la próxima.

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2: Son las 20 horas, 31 minutos.
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1: Son las 21 horas, un minuto.
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1: Son las 21 horas, 31 minutos.
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1: Son las 10 de la noche, 2 minutos.
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1: Son las 10 de la noche, 31 minutos.
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1: Son las 11 de la noche. En punto.
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0: Son las 11 de la noche, 32 minutos.
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1: Es la medianoche, 2 minutos.

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1: Es la medianoche, 32 minutos.

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1: Es la 1:00 a.m, 32 minutos.
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0: qué final, maestros, ¿eh? Maravilloso.
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1: Son las 2 de la madrugada, en punto.
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0: gracias.
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3: Son las 2 de la madrugada, 30 minutos.

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1: Son las 3 de la madrugada en punto.
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1: Son las 3 de la madrugada, 32 minutos.
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1: Son las 4 de la madrugada. 3 minutos.
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1: Son las 4 de la madrugada, 33 minutos.
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1: Son las 5 de la madrugada, 2 minutos.

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1: Son las 5 de la madrugada, 30 minutos.
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0: Son las 6 de la mañana. Un minuto.
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1: Son las 7 de la mañana. Un minuto.
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1: Buenos días, señor Sol.
2: Oye, para toda la reina.

0: un entonces buena buena. 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
1: Son las 7 de la mañana, 31 minutos.
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1: Son las 8 de la mañana, 3 minutos.
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Sigue, sigue.

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1: Son las 8 de la mañana, 30 minutos.
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1: 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Sí que sí, pues.

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2: Son las 9 de la mañana, en punto.
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6: Porque detrás de cada éxito, siempre hay una historia que merece ser contada. La ley nació en Santiago de Chile en 1987, fundada por Andrés Bove y Rodrigo Aboitiz.

llegada de Beto Cuevas como vocalista, la banda encontró su identidad y se convirtió en uno de los grupos de rock en español más exitosos de Latinoamérica.

su consagración llegó con el álbum Invisible, 1995, que incluyó éxitos como El Duelo, Día Cero y Hombre. A lo largo de su carrera vendieron millones de discos, realizaron exitosas giras internacionales y se transformaron en la única banda chilena en ganar un premio Grammy en la categoría Mejor Álbum de Rock Latino con su disco 1, destacando su canción Aquí.

La canción más representativa de la ley es El Duelo, publicada en 1995. Aunque muchos creyeron que estaba dedicada al fallecido guitarrista Andrés Bove, Beto Cuevas explicó que en realidad fue inspirada por la intensa y destructiva relación de una pareja que conoció. La fuerza de su letra y su inolvidable melodía la convirtieron en uno de los mayores clásicos del rock chileno y latinoamericano.

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una vida plena. ¡Navidad! Hola, hola, ¿qué tal? Muy, pero muy buenos días. ¿Cómo están? ¿Cómo han amanecido en esta nueva jornada, en este nuevo día? Viernes. Viernes 7 de agosto del 2026, a quien saludamos en esta jornada. A Sisto y Cayetano, felicidades para Sisto y para Cayetano. Y un saludo muy cariñoso para quienes están de cumpleaños o aniversario. Muchas, pero muchas felicidades. Con bastante frío amanecimos hoy día. Hay un airecito bien helado. Bueno, según dicen que por ahí las mínimas en algunos sectores llegó a menos uno. Se espera una temperatura máxima que hoy día vamos a estar entre los 10 y 11 grados. Y nos aparece lluvia para esta jornada, al igual que para mañana. Así que luego le vamos a estar comentando más sobre el informe del tiempo ahí para los próximos días. Nuestro WhatsApp ya está disponible, el más 569-616-00059. Ahí está nuestro WhatsApp para todos los programas, el más 569-616-00059. En nuestra señal online ya estamos ahí en www.radiofmazul.cl. La invitación a que te quedes con nosotros. Recuerda que te acompaño hasta las 12 horas aquí en Viva la Mañana, junto a Radio FM Azul 100.5.

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Nueve con 24 minutos, 9:24.

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2: Son las 9 de la mañana, 30 minutos.
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1: Ya son las 9:38 minutos, 9:38. Damos inicio al horóscopo en esta jornada de viernes. Iniciamos con Aries. El primer viernes de agosto te encuentras con esa mezcla de cansancio legítimo y entusiasmo que no termina de apagarse aunque la primera semana haya pedido más de lo que anunciaba cuando empezó. Hay cosas que estos primeros días del mes moviste con determinación y que hoy tienes suficiente forma como para ser vistas con satisfacción genuina. Algo de lo económico, Aries, que esta primera semana tomó forma, pero no terminó de cerrarse, tiene hoy su última ventana real, antes del fin de semana. No la resolución perfecta, sino la honesta. La que acepta que la información disponible ya es suficiente para dar el paso que el inicio de agosto necesita. Y en cuanto al amor, Aries, el primer viernes de agosto habrá una posibilidad de reconexión genuina que la semana no siempre permitió, no hace falta un plan. Simplemente aparecer sin agenda ya es suficiente para que ocurra algo que valga la pena en el primer fin de semana del ciclo para Aries. Tauro, este primer viernes de agosto te sienta especialmente bien. Hay una solidez en cómo llegaste al final de la primera semana del ciclo, que no es casualidad, sino el resultado de haber navegado al inicio de agosto con la consistencia que te caracteriza cuando estás en tu mejor versión. Algo que durante la semana generó más tensión de la necesaria, empieza a verse hoy con una perspectiva más tranquila. No porque haya cambiado en una esencia, sino porque tú llegaste al primer viernes de agosto con más distancia que al lunes. Esa distancia a veces es todo lo que se necesita, Tauro. En el amor, el primer fin de semana completo de agosto empieza a tomar forma desde temprano. Hay alguien con quien esa anticipación es compartida, aunque ninguno de los dos se lo haya nombrado todavía. No lo planifiques demasiado. En agosto, lo espontáneo suele funcionar mejor que lo organizado con demasiada anticipación, Tauro. Vamos ahora con Géminis. Tu mente llega este primer viernes de agosto con ganas de soltar el hilo de la semana, explorar algo completamente diferente. Las primeras horas pueden sentirse como un territorio entre dos estados, pero una vez que el cambio ocurre, la calidad de presencia que traes al resto del día es notablemente más rica. En la salud, el cuerpo llegó al primer fin de semana de agosto con una deuda de descanso que esta primera semana fue acumulando. Va a necesitar atenderla con más seriedad de la que tu naturaleza activa suele permitirse antes de que sea demasiado tarde para que el descanso sea realmente reparador. En el amor, una conversación que no tenías planeada puede ser la mejor del día y del inicio del ciclo. Los primeros viernes de los meses se tienen esa magia de bajar las guardias junto cuando más hacía falta. Agosto tiene algo pendiente que todavía no encontró su momento adecuado para Géminis. Revisamos Cáncer. Este primer viernes de agosto llega con una suavidad que la primera semana del ciclo no siempre tuvo disponible. Hay algo que se siente en la energía del día, una sensación en que las piezas que estuvieron en movimiento durante estos días finalmente encontraron un lugar provisorio que permite respirar antes de que la segunda semana llegue. Alguien en tu entorno necesita hoy tu presencia de una forma que no va a pedir explícitamente. Tu capacidad de leer esa necesidad sin que sea anunciada es uno de tus dones más genuinos. El primer viernes de un mes nuevo es un contexto especialmente propicio para ejercerlo. En lo económico, se va la primera semana de agosto con claridad sobre lo que quedó resuelto y lo que pasa a la siguiente. Tiene hoy un efecto tranquilizador que ninguna otra cosa puede reemplazar para Cáncer. Nos quedamos ahora con Leo. Este primer viernes de agosto te da una última oportunidad de la primera semana para dejar una marca en este inicio del ciclo. Hay algo que estos días preparaste y que hoy encuentras su contexto ideal para mostrarse, con el entorno especialmente receptivo a lo que tienes para ofrecer. Tu salud energética pide un cierre consciente la primera semana del ciclo, no seguir acumulando estímulos en la última hora del día, sino empezar a bajar gradualmente el ritmo para que el primer fin de semana completo de agosto tenga una calidad real. En el amor hay algo que llevas días queriendo decir y que el primer viernes de agosto finalmente tiene su momento, no porque la situación haya cambiado, sino porque llegaste al cierre la primera semana con menos capas encima que cualquier otro día del inicio del ciclo para Leo. ahora nos quedamos con Virgo. Este primer viernes de agosto te encuentras haciendo ese balance semanal que tan naturalmente haces. Esta primera semana del ciclo tiene más material del habitual para procesar. Hoy todo ese material pide ser integrado en una imagen coherente que te diga con claridad dónde está agosto los primeros 7 días. En el amor, la semana puede haber estado tan orientada al inicio del ciclo que lo afectivo quedó en segundo plano sin que fuera la intención de nadie. Un gesto hoy simple y sin elaboración puede decir lo que los días anteriores no tuvieron tiempo de expresar. En lo económico, algo que esta primera semana avanzó de forma silenciosa merece ser visto con claridad antes del primer fin de semana. Ese progreso invisible es el tipo que Virgo más valora y menos celebra. Hoy nombrarlo, aunque sea solo para uno mismo, tiene un efecto real sobre lo que sigue, Virgo. Ahí estamos listos con la primera parte de su horóscopo. Viene ya Libra, Escorpión, Sagitario, Capricornio, Acuario y Piscis. Son las 9 de la mañana con 44 minutos.

son las 9:46 minutos. Seguimos con la segunda parte y final de su horóscopo. Atención, Libra. Este primer viernes de agosto llega con una armonía que la primera semana fue construyendo, que hoy tiene la solidez suficiente para ser sentida sin necesidad de buscarla activamente. Hay un equilibrio disponible que no estaba el primer día del mes, y reconocerlo hoy sin inmediatamente preguntarse cuánto va a durar es el ejercicio que más vale la pena hacer. Libre en el amor, el primer fin de semana completo de agosto empieza a insinuarse con una promesa de conexión genuina que la primera semana no siempre permitió. Algo que durante estos días hubiera requerido una conversación larga puede resolverse hoy con mucho menos esfuerzo. Tu salud se beneficia hoy de soltar conscientemente lo que la primera semana no pudo resolver. Hay cosas que la segunda semana de agosto va a manejar mejor que el primer viernes del ciclo. Y cargarlas hasta el fin de semana no las resuelve antes, Libra. Amigos y amigas de Escorpión, este viernes se revela el saldo real de la primera semana del ciclo. Para ti ese saldo tiene más profundidad de lo que el ritmo cotidiano dejó ver mientras los días transcurrían. Hubo un movimiento importante en este inicio de agosto, algunos visibles y otros que todavía no mostraron todas sus consecuencias. Hay algo en el plano afectivo que llegó el primer viernes de agosto en un punto de mayor transparencia que el inicio del ciclo. No todo está resuelto, pero ya sabes con más precisión qué es lo que quieres y qué es lo que ya no está dispuesto a seguir sosteniendo cuando la segunda semana llegue. En lo económico, el primer fin de semana trae una pausa que conviene usar para pensar con distancia algo que durante la primera semana se vivió con demasiada cercanía, Escorpión. Y vamos a ver qué dice Sagitario. El primer viernes de agosto activa tus ganas de que la primera semana del ciclo tenga un cierre que valga la pena recordar. No cualquier cosa, Sagitario, algo que confirme que estos primeros días de agosto tuvieron sentido más allá de lo que se tachó de la lista y de lo que quedó pendiente para la segunda semana. En la salud, el cuerpo llega al primer fin de semana de agosto con una deuda de descanso que la primera semana fue acumulando. Es el momento de saldar de verdad y empezar esta noche ya marca una diferencia que el segundo lunes de agosto agradece. En el amor, tu autenticidad es hoy tu mejor cualidad al cerrar la primera semana, lo que son cuando está cansado y sin filtro al final de la primera semana de un mes nuevo. Es exactamente la versión tuya que más se conecta con quienes realmente te importan. Revisamos Capricornio. Este primer viernes de agosto cierra una semana que fue en términos generales exactamente lo que el inicio del ciclo necesitaba ser. Con dirección de avances concretos, con la satisfacción sobria de quién sabe que el rumbo de agosto es correcto, aunque el destino todavía esté lejos. En el amor, la primera semana puede haber dejado poco espacio para la conexión real con quienes importan. El primer viernes del ciclo es la última oportunidad ante el fin de semana de remediar eso con algo simple y genuino. A veces basta con apagar el teléfono durante una hora y estar completamente presente. Hay algo en lo económico que la primera semana cerró de forma silenciosa y que el fin de semana completo va a dar la perspectiva necesaria para ver con claridad cuál es el siguiente paso de agosto. No lo esfuerces hoy, a veces la mejor decisión es la que se toma después de haber dormido dos noches sobre ella, Capricornio. Nos quedamos con Acuario. El primer viernes de agosto trae una energía liberadora que resuena especialmente con tu naturaleza, Acuario, al cerrar la primera semana del ciclo nuevo. Hay algo en el final de la primera semana de un mes que te recuerda que el tiempo también es tuyo, esa sensación de recuperar parte de la agenda propia activa, lo mejor de ti. Algo que esta primera semana no encontró su momento de ser expresado, tiene hoy su oportunidad, Acuario. El contexto del primer viernes de agosto con la defensa más baja puede ser el ambiente ideal para plantear algo que en cualquier otro momento de la semana hubiera generado más resistencia. En el amor, la conexión más auténtica hoy no vendrá de lo que planifiques, sino de lo que deje ocurrir sin intentar gestionar el resultado. Tu mejor versión afectiva siempre apareció cuando soltaste el control. El primer viernes de agosto es exactamente el momento donde ese soltar ocurre de forma más natural, Acuario. Piscis, el primer viernes de agosto llega con una resonancia emocional que es característica tuya, pero que al cerrar la primera semana del ciclo nuevo se siente especialmente cargada de significados,
acumulado durante 7 días. Esta semana Pisces dejó capas que todavía están terminando de procesarse. El final del primer día laboral de agosto no significa que ese proceso se detenga, sino que simplemente cambie de escenario y de ritmo. En lo económico, algo que la primera semana no terminó de aclarar, puede encontrar hoy una pequeña luz que no resuelve todo, pero que ilumina el siguiente paso con suficiente claridad. Confía en que esa luz llegará en el momento adecuado. Tu intuición sobre cuándo buscas y cuándo esperar rara vez falla. Cierras primer viernes de agosto y la primera semana del ciclo con algo que te recuerde quién eres cuando no estás respondiendo a las demandas del mundo. Esa versión tuya más tranquila es el mejor punto de partida para el primer fin de semana completo de agosto, Piscis. Listo, queridos auditores, ya finalizado su horóscopo en esta mañana de viernes. Son las 9:52.

escuchando a Mario Guerrero, Lo que fue, ya fue. Y 5 minutos nos separan ya de las 10. 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Ya son las 9:58. Sigue la música aquí en Radio FM Azul 100.5. Luego les invito a una pausa. Y ya regresamos.

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2: Son las 10 de la mañana, un minuto.
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0: Ya son las 10 con en 10 minutos, 10 de la mañana, 10 en minutos. Por acá está nuestra amiga Patti. ¿Cómo está, amiga Patti? ¿Cómo amaneció usted? Dice por acá, muy buenos días, Maquita, ¿cómo le va? Yo por acá tomándome un cafecito para el frío. Sí, a tomar cafecito. Está bastante frío, bastante heladito hoy, dice la amiga Patti. Que tenga un hermoso día, Maquita, cariño a la distancia. Dicen que mañana nevará, me dice la amiga Patti. ¿Qué sabe usted? ¿Será verdad? En una de esas, amiga, nunca se sabe con agosto. Bueno, según dice, agua, nieve. Bueno, luego vamos a ir a revisar el informe del tiempo. Vamos a estar atentos ahí qué va a ocurrir. Pues, ¿se espera lluvia entonces para esta tarde? Bueno, no he revisado la hora. Cielo cubierto hasta ahora la ciudad de Parral con bajas temperaturas. Sí, hace mucho frío, así que abríguese. Y tenemos a nuestra amiga Amalia. Por acá nos mandó un audio en el día de hoy, así que un saludo cariñoso para ella. Le deseamos un buen viernes, un excelente fin de semana. Por ahí está también la amiga Tere. Teresita también le mandamos hoy un saludo muy cariñoso, pues buen fin de semana. Vamos a escuchar pues el audio que nos manda la amiga Amalia. ¿Qué tal, amiga? Muy buenos
1: Hola,
0: días.
1: Muy buenos días, amiga Macarena. ¿Cómo está? ¿Cómo amaneció? Bueno, hoy le estoy mandando un audio. Lo hago muy a lo lejos. Me dio flojera escribirle. Quiero desearle un lindo viernes. Que tenga un excelente fin de semana. Que les vaya bien a todos. Que más tardecita tenga un excelente retorno a su hogar.
0: Muchas gracias.
1: Y también quería solicitarle el tema de Damaso. Por favor, el tiempo no perdona. Porque el tiempo no perdona, amiga, lamentablemente. Así que tenemos que ver bien en quién invertimos nuestro tiempo. Así es. Que eso, besitos, abracitos, se le quiere montones, se cuida mucho ya.
0: Tiempo que se va no vuelve, pa. Ya, pa, amiga Amalia, cariños para usted. Aquí está su canción. Aquí está Damaso, 10 de la mañana, 12 minutos.

0: Así nomás la vida. Ahí estaba Damaso con El Tiempo No Perdona, y solicitado por nuestra querida amiga Amalia. 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Ya, mi amiga Patti me dice por acá, está de meteoróloga hoy día. Dice que desde la 1 lloverá hoy. Ojalá no sea mucho, dice. Ya, amiga, así que a prepararse entonces, porque dice nuestra amiga que desde la 1 entonces comenzaría a llover. Bueno, está bastante nublado aquí en Parral y se va oscureciendo cada vez más. Teníamos solcito, pero se nos fue. Así que vamos a ver por ahí qué pasa. Vale, que va a llover, así que a prepararse. 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Esto se llama ¿Te falta algo? 10 de la mañana con 18 minutos.
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le falta algo. 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Atención, avisito del Cuerpo de Bomberos de Retiro. Camino que une a Gial con Los Robles se encuentra cerrado por tala de árboles, así que prefiera otras rutas. Avisito entonces hasta ahora del Cuerpo de Bomberos de Retiro. Camino que une a Gial con el sector Los Robles se encuentra cerrada ahí por tala de árboles. Así es que prefiere ahí otras rutas, otras alternativas, ¿va? 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

0: son las 10:27 minutos, 10:27. 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
0: Nos quedamos junto a Leo Rey.
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0: 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Y luego, queridos auditores, le invito a una pausa, ¿sí? Se viene la pausa. Y ya volvemos con más Viva la Mañana.

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2: Son las 10 de la mañana, 32 minutos.
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Ya son las 10:42, 10:42. Saludos cariñosos ahí para don Guillermo Zúñiga, que nos escucha en la comuna de Retiro. Un saludo muy cariñoso para él. Me dijo que había estado un poquito delicado de salud, así que a cuidarse mucho, don Guillermo. Un cariño dice para todos mis vecinos, para mi familia, para mi hijo que trabaja en la funeraria Sagrado Corazón, para mi nieta, para toda mi familia. Pues me pido un temita de José Luis Rodríguez, así que en un ratito más vamos a buscar algo de José Luis en Rodríguez. Pues don Guillermo ahí dijo desayunando, escuchando la radio, dice que se vienen bajas temperaturas, sí, así es, se lo hemos estado mencionando ahí de esta semana ahí que se venían bajas temperaturas. Se viene lluvia para la tarde, para mañana también, algo de agua nieve dice que podría caer. Así que bastante frío, así que a cuidarse, tener ahí precaución con los cambios bruscos, ¿cierto?, de temperatura. Así que todos a cuidarnos mucho. Claro, para que pasemos agosto, ¿po? Claro, un mes un poco complejo, ¿po, no? Bueno, también los señores conductores, a conducir también con mucha precaución. Siempre, por favor, autocuidado. Seamos responsables cuando estemos ahí arriba de un vehículo frente a un volante, ¿po? Ayer hablábamos sobre un accidente ahí en el sector Cruce y San Lorenzo. Veíamos los videos que aparecían en las redes sociales, los vehículos bastante afectados, algunos ahí con pérdida completa. Bueno, luego en la tarde supe de alguno de ellos, de quién se trataba, una persona que conozco y que, bueno, no he sabido mucho de cómo está su salud, le he hablado pero no me ha respondido. Así que solo desearle buenas vibras, buena energía, que se recupere pronto. Ya su auto quedó con pérdida total. Ah, pero lo material se recupera, ¿eh? La vida no. Así que un abrazo cariñoso. Y espero pues, que no sea tan grave su estado. Pues, en la vida que él quedó atrapado ahí en su vehículo. Tuvieron que bomberos ahí rescatarlo. Así que solo enviarle mis mejores vibras. Y muy pronta recuperación, pues. Así que conducir ahí con máxima precaución. Después ayer en la tarde un amigo también me mandaba algunas fotitos ahí también de otro accidente aquí en el terminal de buses. Creo que fue aquí en Igualdad con Delicias Sur, ¿no? Ahí semáforo, quizás alguien ahí se saltó el semáforo, así que también a tener ahí precaución, ¿no? Por acá también tenemos otro mensajito. La Fabiola también está en sintonía. Saludos ahí para la Fabiola cuidando autos. Me dice, hace un frío. Así que a cuidarse también, Fabiola. Pues que le vaya bien, que tenga un excelente viernes. Y por acá mi querido amigo Raúl dice, hola Maquita, buenos días. Espero se encuentre bien. Maquita, hoy quiero recordar al gran Salito Reyes. Una canción que la conozco por dos títulos. Dice que soy el malo o acorralado, pues entre mis lágrimas. Gracias Maquita, que tenga un lindo día. Chao. Bueno, por acá lo tenemos solo como acorralado. Chapo, amigo Raúl, bonito viernes para usted, lindo comienzo de fin de semana. Y recordemos por el gran Celito Reyes. Aquí está acorralado. Son las 10:46.

10 minutos, en 10 minutos ya nos separan de las 11 de la mañana. 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Ya para nuestro amigo Guillermo, un saludo muy cariñoso para él, para su familia, para sus vecinos allá en Retiro. Aquí nos quedamos con José Luis Rodríguez. 10:53 minutos.

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2: Son las 11 de la mañana, 2 minutos.
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funeraria Sagrado Corazón comunica el sensible fallecimiento de Erika del Pilar Castillo y Nostroza. Que en paz descanse. Sus restos están siendo velados en la que fuera su casa habitación, ubicado en parcela número 10, sector Santa Inés, comuna de Retiro. Y sus funerales se avisarán oportunamente. Reiteramos, funeraria Sagrado Corazón comunica el sensible fallecimiento de Erika del Pilar Castillo y Nostroza. Que en paz descanse. Sus restos están siendo velados en la que fuera su casa habitación, ubicado en parcela número 10, sector Santa Inés, comuna de Retiro. Y sus funerales se avisarán oportunamente. Este fue un mensaje de funeraria Sagrado Corazón para las comunas de Retiro y Parral.

las 11 de la mañana con 14 minutos, 11 con 14. Y acá estábamos terminando ahí de dar el aviso fúnebre ahí de la señora Erika del Pilar Castillo Nostrosa, y cuando funeraria y nos envía información sobre sus funerales. Le cuento que se van a realizar mañana sábado, luego de un servicio religioso en su domicilio, a las 13 horas, para luego ser trasladada hasta el cementerio de Retiro. Bueno, le cuento por acá alguna de las informaciones. Nelson Tapia resulta herido tras accidente en la Ruta 5 Sur. Investigan si conducía ebrio. Bueno, el arquero de la selección chilena, Nelson Tapia, sufrió un accidente de tránsito durante la madrugada de este viernes en nuestra región del Maule, resultando con lesiones de gravedad, aunque fuera de riesgo vital. De acuerdo a información de 24 horas, el hecho ocurrió en el kilómetro 332 de la Ruta 5 Sur, en la intersección con la Ruta L651. Por causas que son materia de investigación, el otrora seleccionado nacional habría perdido el control del vehículo que conducía. A raíz del impacto, el automóvil chocó contra las barreras de contención y terminó volcando a varios metros de la calzada, lo que motivó el despliegue de equipo de emergencia hasta el lugar. Tapia fue atendido por personal de rescate y posteriormente trasladado a un recinto asistencial donde permanece internado, aunque sin riesgo vital. De acuerdo con la información entregada por carabineros y consignada por el citado medio, los primeros antecedentes apuntan a que el exfutbolista habría conducido en estado de ebriedad al momento del accidente. No obstante, esa circunstancia deberá ser establecida en la investigación que dirige la Fiscalía. Por instrucción del Ministerio Público, Nelson Tapia quedó apercibido mientras continúa la diligencia para esclarecer la dinámica del accidente. Bueno, Nelson Tapia resulta herido tras accidente en la Ruta 5 Sur. Acá en nuestra región, pues, del Maule, investigan ahí si conducía ebrio. Todo, como digo, ahí materia de investigación.

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ubicación geográfica tienen a Chile con baja vitamina D y obligan a fortificar leche y harina. La elección de los alimentos se debe a su amplio consumo, ya que no se modifican los hábitos de las personas. ¿Le han dicho usted que tiene ahí baja la vitamina D? Bueno, el déficit de vitamina D es más común de lo que se piensa en la población chilena según la última encuesta de salud aplicada previo a la pandemia. 16% de las mujeres de 15 a 49 años y un 21% de adultos mayores presentan deficiencia severa de esta vitamina. En las zonas extremas como Magallanes, más de la mitad de la población tenía déficit de esta vitamina, asociado principalmente a la falta de exposición al sol. Al estar en el extremo sur del planeta durante buena parte del año, la radiación solar que permite producir vitamina D en la piel es menor. A esto se suman hábitos propios de la vida actual, como pasar gran parte del día en espacios cerrados por trabajo o estudio, dice la subsecretaria de Salud Pública, Alejandra Pizarro. Estilo de vida y ubicación geográfica. Ahí tiene a nuestro país, ahí con personas con baja vitamina D y obligan ahí a fortificar leche y harina. ¿Va? Son las 11 ya con 27 minutos. Vamos a la música, luego pasamos a la pausa y ya regresamos con el último bloque que nos queda de Viva la Mañana en este día viernes 7 de agosto del 2026.

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2: Son las 11 de la mañana, 31 minutos.
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Rosas, ahí nos cantaba La Oreja de Van Gogh. Siendo ya las 11:39. 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Por acá tenemos otro mensajito a través de WhatsApp. Dice por acá nuestra amiga Laura. Hola, Laurita, ¿qué tal? Dice, hola, Mequita, ¿cómo estás? Quisiera escuchar la canción de Luciano Camargo, Corazón en Pedazos. La tenemos ya. Está lista por acá entonces. Saludos cariñosos ahí para Laurita. Vamos a escuchar ahí su tema que nos está programando.

cayendo ya las primeras gotitas por acá por Parral. Bueno, y sigue mucho, mucho frío y se dice que... que se siguen, que van a seguir ahí las bajas temperaturas durante este fin de semana. Así es que acompañarse de la FM Azul, claro, pues. Acá le entregamos ese calorcito que usted necesita, pues, para poder pasar esta baja temperatura, digo, que vamos a tener ahí en estos días, en este fin de semana, así que a prepararse. 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No se va a arrepentir. Nuestra amiga Janet Agurto, sí, del acceso sur a Retiro. Un saludo cariñoso para ella, un poquito resfriada me dice, así que a cuidarse. Me pidió esta cancioncita del recuerdo junto a Ramón Rimac. 12 minutos nos separan del mediodía.

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9 minutos y nos separan del mediodía. Buenos días, dicen por ahí que tuvimos menos uno y se espera la máxima estimada hoy de 10 grados. Donde vamos a tener chubascos e intensos. Dicen que para después de las 2 de la tarde ahí se viene la lluvia intensa. Vamos a ver. Esta hora buenas gotitas se caen sobre Parral. Mañana podrían continuar los chubascos. Mañana también no se descarta las temperaturas bajo cero. Por ahí estaban diciendo que para San Fabián podrían tener las temperaturas más bajas, como menos 6 o menos 8. Así están anunciando los meteorólogos, ¿eh? Estamos aquí cerquita a San Fabián, así que yo creo que... que por ahí también vamos a andar por acá. Bueno, para mañana, como digo, no se descartan. Hay temperaturas bajo cero. Y la temperatura máxima para mañana solo de 9 grados. Solo 9 grados. El domingo podríamos tener menos 2. Menos 2 para el domingo y una máxima de 10. Sí, vamos a estar entre 10 y 11 grados el día domingo con menos 2. Lunes, atención, porque podríamos tener menos 3. Y una máxima de 11 grados. Hasta ahí vamos a dejar el informe del tiempo. Nuevamente podríamos tener lluvia ahí para viernes, sábado o domingo la próxima semana también. Ya, pero lo vamos a dejar entonces hasta ahí, así que a prepararse porque se nos vienen bajas temperaturas. Si sí, algunas gotitas, como dice por ahí también nuestra amiga Amalia, llueve, dice acá en Parral. Le escapó por poquito ahí la amiga Patti, dice. Sí, pues que nunca se sabe, pero dice que para más tarde se viene la lluvia con más, la lluvia más intensa. Así que eso es lo que le podemos comentar por el momento y en cuanto al informe del tiempo. Estamos en invierno, así que nada que hacer. Agosto ahí nos trae lluvia, nos trae bajas temperaturas, nos trae sol también. Nos trae nieve. De todo un poquito, ¿va? 11 de la mañana, 54 minutos. Vamos a un temita musical y luego ya nos despedimos. Que dice por acá nuestra amiga la señora Mariana Arambuena, dice, hola, buenos días, Maquita. Muy linda canción, te recuerdo, pues me encanta, gracias por hacer recordar a mi juventud. Buen día para usted, pues un cariñoso saludo para todos los dirigentes vecinales en su día. ¿En serio? Dice que sea un bendecido día llenito de cariño, muchas bendiciones. Pues bueno, saludo para usted, señora Mariana Arambuena, pues. ¿Eh? Y un cariñoso saludo, como dice ella, pues para todos los dirigentes vecinales en su día. Felicidades. Y por acá me dicen, hola Maquita, puede mandar un gran saludo a mi hermana Laura Suazo, a mi sobrina Sofía, Sofía Mulatos, de José Eduardo Suazo, pues gracias, de Cerro Lo Castillo.

escuchando la Combo Tortuga. Ahí nos cantaba Morrita. Y ya nos vamos. 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Ya, ¿quieres grabar? Ya, de nuevo. Lo repito entonces. Lo repetimos por ningún problema. Dice, hola Mequita, ¿puedes mandar un gran saludo a mi hermana Laura Suazo y mi sobrina Sofía Mulatos de José Eduardo Suazo? Dice, gracias. De Cerro Lo Castillo. Así que saludos cariñosos para ella, pa. Para Cerro Lo Castillo. Ahora sí nos vamos. Ya se viene todo el folclore en Entre Cuecas y Tonadas. Así que muchísimas gracias por la sintonía de nuestro matinal. Y ya continuamos hoy con toda la música de nuestra tierra en Entre Cuecas y Tonadas. ¿Qué pasó ayer? ¿Se acuerda? ¿Qué pasó ayer? Aquí canta Jesse Uribe. Con esto nos vamos. Con esto cerramos nuestro matinal.

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2: Es el mediodía, 2 minutos. En Radio FM Azul es momento de dar gracias a Dios por este mediodía que hemos vivido.

Padre nuestro, que estás en el cielo, santificado sea tu nombre. Venga a nosotros tu reino. Hágase, Señor, tu voluntad, aquí en la tierra como en el cielo. Danos hoy nuestro pan de cada día. Perdona nuestras ofensas, como así también nosotros perdonamos a los que nos ofenden. No nos dejes caer en la tentación y líbranos de todo mal.

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12: Me ha pasado a cantar esa cuestión también, oiga. La otra vez yo iba caminando lo mejor por las calles de allá donde vivo yo, en mi casa, en el campo, cuando de lejos venía una señora, oiga, de negrito, así vestida. No la conocí nadie tampoco. En cuanto se acerca a mí y la veo, y no era mi comadre, oiga. Entonces le dije yo, oiga, ¿qué es lo que le pasa, comadre? Le dije yo, pucha, compadre, me dijo llorando, ¿cómo no vas a ver? Me dijo, se murió mi marido. Puta, no, me dice que se murió mi compadre, qué bueno, me dijo. Pero compadre, ¿cómo se le ocurre decirme esas cosas? Me dijo. Si mi marido se murió, pero compadre, usted sabe, le dije yo, tanto hace tiempo que estaba esperando esa muerte, yo, le dije. No puede ser, pues, compadre, me dijo, ¿cómo se le ocurre? Me dijo, va, compadre, le dije yo, bueno, y ahora que murió mi compadre, le dije yo, si podríamos aprovechar, pues. usted sabe, ¿para qué más le voy a decir? Entonces me dijo, compadre, me dijo, esas cosas no las hago yo, me dijo. Por último, espero que me saque el luto primero, pues. No, pues, compadre, le dije yo, y esperar que usted se saque el luto, ¿y cuánto sea de moral? Bueno, si usted me ayuda unos 5 minutos, será, pues.

0: son las 12 con casi 15 minutos. Ahí estaba todo el humor y toda la picardía del clavel con él iniciando entre cuecas y tonadas en este frío viernes 7 de agosto del 2026. Felicidades para quienes están de cumpleaños en esta jornada. Para quienes están de onomástico, hoy día celebramos a Sisto y Cayetano. A Sisto y Cayetano, un saludo especial ahí a don Sisto Villagra, ¿va? Ahora no debe estar escuchando desde el cielo, a él le encantaba entre cuecas y tonadas, si no se perdía programa, ¿va? Así que ahí arriba me imagino que debe estar por ahí escuchándolo, don Sisto, así que un saludo cariñoso para él al cielo y para su familia, ahí en Ajial. También Cayetano, felicidades. Y para todos quienes están de cumpleaños o aniversario. Tuvimos una mínima de menos un grado. Se espera una máxima solo de 10 grados. Con lluvia durante esta jornada de viernes. Está cayendo lluvia débil por ahora, por el momento. Pero se dice que más tarde se viene ahí lluvia intensa. Van a venir muy bajas temperaturas. Para mañana también continuaría la lluvia, que dicen que podría ser agua nieve la que estaría cayendo. Así es que a cuidarse mucho, estar ahí en casita, al ladito de la estufa, escuchando FM Azul, ¿pa? Tomándose un cafecito, claro. Matecito también ahí para el frío. Bueno, lo que sea. Lo que sea, y con tal de pasar estas bajas temperaturas que vamos a tener este fin de semana. Bueno, nuestro WhatsApp está disponible ahí, más 569-616-00059. Ahí está nuestro WhatsApp para todos los programas de la radio, más 569-616-00059. Y para que me ayude a programar la música folclórica. 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Recuerde que te acompaño hasta cerca de la una con toda la música de nuestra tierra. Invitamos a Carmencita Valdés.
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12:21, por acá nuestro amigo Patricio Contreras ahí que nos está escuchando desde Santiago, dice, hola, buenas tardes Maquita, espero que se encuentre bien, saludos, linda tarde, saludo a mis padrinos, por favor, que llegue bien a casita, linda tarde, muchas gracias. Bueno, un saludo cariñoso ahí para la señora Eufemia Alfaro y para don José Miguel Contreras, ahí que nos escuchan en Rincón Los Alfaros. Ahí le saluda con mucho cariño, como siempre, pues su ahijado Patricio. Ahí que le manda mucho cariño. Así que a cuidarse mucho, señora Eufemia y don José Miguel Contreras, de las bajas temperaturas. Así que un saludo cariñoso para ustedes, allá en Rincón Los Alfaros, Cerro Lo Castillo. Doce con veintidós minutos, vamos a seguir con la música. Saludos para nuestro amigo Héctor Roja, también por allá nos escucha, también él por allá por sector San Alejo, pero parece que está trabajando en la poda de arándano por ahí por Camelia. Así que un saludo cariñoso para él, que mañana va a estar de cumpleaños. Así que le saludamos, ¿va? Felicidades, querido amigo Héctor. Ahí pues mañana va a estar celebrando un añito más de vida. Nos quedamos hasta ahora junto a las hermanas Castillo. 12:23. Un saludo muy cariñoso también para mi mamita ahí que me está escuchando por allá por el sector de San Marcos. Que se cuide mucho también del frío.

12 ya con 27 minutos, 12:27, estamos en la compañía de Agrocomercial Ortizur. 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Doce con veintiocho, por ahí me están pidiendo algunos temitas y ya los estamos buscando. Se vienen también más saludos.

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1: Es el mediodía, 32 minutos.
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Son las 12:38 minutos, funeraria Sagrado Corazón. Comunica el sensible fallecimiento de Erika del Pilar Castillo y Nostroza, que en paz descanse. Sus restos están siendo velados en la que fuera su casa habitación ubicado en parcela número 10, sector Santa Inés, comuna de Retiro. Sus funerales se realizarán mañana sábado, luego un servicio religioso en su domicilio a las 13 horas. Posteriormente será trasladada hasta el cementerio de Retiro. Reiteramos, funeraria Sagrado Corazón comunica el sensible fallecimiento de Erika del Pilar Castillo y Nostroza, que en paz descanse. Sus restos están siendo velados en la que fuera su casa habitación ubicado en parcela número 10, sector Santa Inés, comuna de Retiro. Sus funerales se realizarán mañana sábado, luego de un servicio religioso en su domicilio a las 13 horas y posteriormente será trasladada hasta el cementerio de Retiro. Este fue un mensaje de funeraria Sagrado Corazón para las comunas de Retiro y Parral.

Ya son las 12:44. 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Por acá tenemos un hermoso saludo. Mucha, pero mucha atención. Dice por acá, señorita Macarena, como siempre le deseo un buen día. Felicitarla, me dice, por su hermoso programa. Maquita, ¿usted puede saludar a mi padre? Claro que sí, pues encantada, le saludamos. Él se llama Don Gastón Enrique Ayala Retamal. Él está cumpliendo hoy, es que no lo puedo creer, 101 añitos, 101. Desearle muchas felicidades, mucha salud de parte de sus soles, Magali, Juani, Julia, Guadalupe y María, sus hijas que lo aman y agradecen a Dios por tener a nuestro padre junto a nosotras. Si fuera posible, una canción, Claveles para mi padre. ¿Será la canción Claveles para mi padre de Armando Keupil? Bueno, ojalá sea la canción, ¿pa? Se la dedicamos con mucho cariño, entonces le enviamos un abracito a don Gastón Enrique Ayala Retamal, que está cumpliendo 101 añitos. Desearle muchas, pero muchas felicidades, mucha salud. Pues ahí le saludan sus soles, Magali, Juani, Julia, Guadalupe y María, y sus hijas que lo aman y que por supuesto le agradecen a Dios por tener a nuestro padre, dice, junto a nosotras. Así que para él, aquí está Armando Keupil, Claveles para mi padre.

Ahí estaba esos claveles para mi padre, junto a Armando Queupilpa, ahí solicitado. La señora Aurora, cariño para ella, por allá por el sector La Orilla, Cerro Lo Castillo también, me dice, hola mi niña, ¿cómo está? Un saludo con mucho cariño para la tía Margarita Porfi, dice que se cuide, que no ande el frío ni a la lluvia. Así que un saludo cariñoso, pues, para la tía Margarita, dice que se cuide y que no ande el frío ni la lluvia, pues, de parte ahí, pues, de nuestra amiga la señora Aurora, ahí, que nos escucha de allá de Cerro Lo Castillo. También muchos auditores por ahí también, ¿pa? 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Pues, de señora Aurora, también cuídense mucho, ¿pa? Va a continuar ahí la lluvia durante toda esta tarde. Bajas temperaturas, mucho, mucho frío. Mañana igual continuarían ahí los chubascos o agua, lluvia, como dicen los meteorólogos. Así que sigue las bajas temperaturas durante todo este fin de semana. Así que se me cuidan mucho. Les deseo de día que tengan un hermoso fin de semana. Y por acá nuestra amiga Teresita dice, hola señorita Macarena, que tenga lindo regreso a su hogar. Pues yo con mi mamá, pues por acá por Parral anda nuestra amiga Tere. Saludos a Amalia. ¿Se puede con una canción ahí de los charros de Lumaco, dice? Ya, pues nos despedimos entonces con una cuequita aquí de los charros de Lumaco. Muchísimas gracias, que estén todos muy bien, que tengan un excelente fin de semana. Un excelente frío fin de semana, claro. Nos reencontraremos mañana nuevamente. Que esté muy bien. Muchas gracias por la sintonía.

0: que tengo que hacer, Rafa?
1: Aquí le estamos poniendo. ¿Y a dónde me agarran el sombrero, compadre? Ah. No me gusta nada que me agarren para el tandeo.
2: Oye, pero si el sombrero tiene de Manolo.
1: ¿Pero qué sombrero, compadre? Si yo tengo una chupalla de paja.
3: ¡Manolo lo sacó el sombrero delante!
1: Toda la culpa la tiene Manolo, un chico, ¿cierto? ¡Ya, Camilo! ¡Hace Rusia entonces con esta cueca! ¡El sombrero de paja, pues Manolo, ñu!

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1: Son las 13 horas en punto.
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3: Porque detrás de cada éxito, siempre hay una historia que merece ser contada. La ley nació en Santiago de Chile en 1987. Fundada por Andrés Bove y Rodrigo Aboitiz,

la llegada de Beto Cuevas como vocalista, la banda encontró su identidad y se convirtió en uno de los grupos de rock en español más exitosos de Latinoamérica.

0: Su consagración llegó con el álbum Invisible, 1995, que incluyó éxitos como El Duelo, Día Cero y Hombre.
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0: A lo largo de su carrera vendieron millones de discos. Realizaron exitosas giras internacionales y se transformaron en la única banda chilena en ganar un premio Grammy en la categoría Mejor Álbum de Rock Latino con su disco 1, destacando su canción Aquí.

La canción más representativa de La Ley es El Duelo, publicada en 1995. Aunque muchos creyeron que estaba dedicada al fallecido guitarrista Andrés Bove, Beto Cuevas explicó que en realidad fue inspirada por la intensa y destructiva relación de una pareja que conoció. La fuerza de su letra y su inolvidable melodía la convirtieron en uno de los mayores clásicos del rock chileno y latinoamericano.

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Cuando canta el ruiseñor por las mañanas, nos entrega la esperanza, que el legado de la raza sigue vivo en la mente del hermano que ha querido embriagarse con el canto y con la danza.

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1: Son las 13 horas, 30 minutos.
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0: harto rato que estamos conversando aquí, oiga. ¿Y por qué el amigo Lucho no le da golpes a guitarra ahí, yo?
1: Pero ¿cómo le va? Pues ahí lo vamos para Colchagua.
0: Ya está nomás. Vémosle golpe a la guitarra.
2: Bueno, golpeemos la guitarra ahí.
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0: Son las 2 de la tarde, un minuto.
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pues, ¿cómo están? Buenas tardes, bien saludando a todas las Nadia y todos los galletanos, Nadia Rojas, que vive el olivo para ella. Le mando un besito a mi amiga Nadia. Cariño, besito, Nadia, espero que estés mucho mejorcito, mi negrita hermosa. Bueno, y también saludar a todos y a todas las que están de cumpleaños. ¡Felicidades! Abrazos, cariños, besos ya. Hoy día es viernes, el cuerpo lo sabe. Ya no queda nada para el sábado. Hoy día tengo un evento ahí en la José Miguel Carrera, Las Cuecas. Claro que sí. Mañana está el baile aquí en la Unión Fraternal de los Rayueleros. También estoy invitada. Estoy invitada a una reunión adigua, a las 11 de la mañana. Mañana, no sé si voy a ir. Es una reunión consultiva sobre el nuevo tranqui, bugileo, digo que van a hacer, bugileo que van a hacer allá arriba, a ver, como, no sé, pero algo así me dijeron que. Ay, ay, ay. Y si no la anoto en el teléfono se me olvidan. El otro día tenía que ir a la línea de Aragay, al término de telar de la señora, y se me olvidó porque no lo tenía anotado. Y ninguno de los otros desgraciados fue capaz de decirme, acordarme. Bueno, pero no importa, se va a pasar. Ya, los vamos a ir con los chacales del oeste. Del oeste, claro que sí, dueña de mis besos. Miren lo que quiero, el dueño de los besos. Y después los vamos con los bravos de Chile. El tema se llama Pensamiento. Y como siempre, saludando a cada uno de nuestros auspiciadores. 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Bueno, los vamos entonces con los dueños de mis besos, con los chacales del oeste. Y después los bravos de Chile nos acompañan con el tema Precisamente Ahora. Ese es el

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1: Son las 2 de la tarde, 33 minutos.
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con el grupo Charros del Amor. Aquí en Parral llueve, que llueve, que llueve. Perdón. El agua estaba pronosticada como para las 3 de la tarde, ¿eh? Se adelantó otra vez. Sí, empezó a llover en delante como a la 1. Bueno, espero que estén todos bien por donde quiera que estén, ¿ya? Recuérdense que viene... Bueno, tenemos a lo mejor... Vamos a tener llovizna de agua-nieve también, así que hay que prepararse, va a ser mucho frío, hay que cuidarse, hay que acostarse, no salir a mosquear, hay que tener mucha precaución al manejar, los peatones que crucen por las partes habilitadas, porque hay algunos que llegan y se tiran, no les interesa nada, los señores ciclistas que usan chalecos reflectantes, en la tarde sobre todo y en las mañanas, y que todos los automovilistas, por favor, enciendan las luces, porque yo no creo que le estén cobrando las luces, pues, así que por favor... Precaución al manejar, ¿ya? Lo vamos con la jefatura, sé que te va a doler y las flores de rocaos, vuelvo a las cantinas.

ese hermoso tema musical con los Tigres del Norte para saludar a la señora María Hinochosa. Dice que en retiro hay viento nomás. Ella se escondió para que no se lo lleve. No se la lleve. Así que señora María, que sea adentro nomás, no salga nada para afuera. Pero luego va a llegar el agua a retiro, sí, ¿eh? Porque va cerquita para allá. Va a ir por Copihue nomás. No, mejor digámoslo que va por el puente Tres Ojos ya. Nos vamos enseguida con los rancheros del río Maule. El tema se llama Adelio López Falconi. Y después con quién pierdes una estrella. ¿Quién pierde una estrella? Con los Pincheros y Contrabando Sureño, ¿ya?

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1: Son las 3 de la tarde, 2 minutos.
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Ahí estaba ese hermoso tema musical para todos ustedes que están a esta hora en nuestra sintonía. Un abrazo grande para todos ustedes que están ahí escuchando la radio. 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Los vamos con Análisis Lago y Ignacio Morales. Llegaste tú y después Zulbanda. ¡Éjale!

Ahí estaba, Annalis Lagos, Ojo de Luna. 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Los vamos con el grupo El Azote, Lloviendo Estrella. Aquí no están lloviendo estrella, aquí está lloviendo agua, mucha agua. Y el y la banda Combiano, Combinao, Combinao, ¿no? Ya no, es que no quiero nombrar el combinado que no puedo. Y después, después vienen los pochos, pero primero vámonos con este otro temita nomás.

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1: Son las 3 de la tarde, 30 minutos.
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Ahí estaba ese nombre, ese tema musical bonito. No me esté rey, no más este rey, ¿ah? ¿Eh? Qué hombre, ¿no? Qué hombre, qué hombre. Bueno, un saludo cariñoso. 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

Ahí estaban los Potros del Sur con ese hermoso tema musical, pues para todos ustedes, siempre acompañado, por supuesto, a esta hora de nuestros queridos amigos de Comercializador y Ganadera Santa Elena, ubicada en Avenida Buenos Aires 216. También, por supuesto, estamos acompañados a esta hora de todos nuestros amigos que nos siguen también por diferentes partes, ahí van en nuestra sintonía. Abracitos, cariños para todos ustedes y nos vamos enseguida con un tema musical que lo trae los Diamantes de Purapel.

0: dicho, caso cerrado. Con esto terminamos el día de hoy. Igual que siempre, recuerden, sean cortés y anden con cuidado. Nos vemos la próxima, los quiero.
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3: Son las 4 de la tarde, 4 minutos.
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1: Son las 4 de la tarde, 33 minutos.
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1: Son las 5 de la tarde. Un minuto.
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1: Son las 5 de la tarde, 33 minutos.
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3: Son las 6 de la tarde, 3 minutos.
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estaba ese hermoso tema musical con Rivales de Chile. Qué bonito tema, ¿cierto? Un abrazo grande para todos ustedes que están a esta hora en nuestra sintonía. Oye, saludando a todos los Cayetanos y las Nadia que están de onomástico, felicidades. También saludar a todos y a todos los que están de cumpleaños, felicidades también, pues. Bueno, les cuento que los que vienen por la avenida acá de Delicia Sur, tengan precaución porque en la calle Bosque con Delicia Sur hay un accidente de tránsito chiquillo ahí. Por favor, traten de no ir por esas calles porque hay un accidente de tránsito. Así que, por favor, precaución. Delicia Sur con O'Higgins. O sea, perdón, con Bosque, disculpen. Delicia Sur con Bosque. Está carabinero en el lugar, ambulancia en el lugar también. Así que de ahí vamos a contar pormenores. Bueno, los vamos con Jordan y el grupo Zumbale Primo, pero no dejando de mencionar al supermercado del Rey Ormeño, la Meda Sur, esquina Arturo Prat, con muchas ofertas para ustedes. 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
2: Son las 6 de la tarde, 32 minutos.
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0: Ahí estaba Hernán y la nueva explosión. Qué bonito tema musical, pues, para todos ustedes que están a esta hora en nuestra sintonía. Muchos cariñitos, ¿eh?, para todos ustedes. Abrazos, cariños. Ahí, pues, jale. A ver, quieren un temita de los copihuanos del Maule. A ver, hola, dice. Hola, buenas tardes. ¿Me podía poner un temita de los copihuanos del Maule? De rodillas te pido y saludo a la radio. Muchas gracias, de nada, pues. Y el otro que dice acá. Vamos a ver, hola, ya, ese no me gusta. Ya, vamos entonces con este temita, de ahí vamos a buscar el temita que me pidió nuestro amigo por acá, de los copihuanos del Maule. Vamos a buscar a un copihuano, vamos a buscarlo al tiro, a ver, ¿cuál es el que quiere? El que quiere de rodillas te pido. Ya, lo vamos a buscar de ahí. Ya, vamos entonces con el grupo El Duelo, el beneficio de la duda, ¿ya?
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0: estaban los copihuanos del Maule con ese hermoso tema musical bonito, ¿ah? A mí me gusta mucho este tema, lo encuentro que es muy lindo. El chico ha evolucionado mucho, así que besitos, cariños para ellos y para todo el pueblo de Copihue. Los vamos a ir con los Bravos de Chile, precisamente ahora, después los cuatro haces de la cumbia, el minero Juan.
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1: Son las 7 de la tarde, 2 minutos.
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¿A cambio de qué? De empezar un día, de sentir tu cuerpo cada madrugada. Los vamos a ir con ese temita bonito que lo trae, por supuesto, los cuatro haces de la cumbia que estaba pendiente. 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De ahí nos vamos a ir con un temita de los Chacales del Maule que me lo pidieron por acá también, ¿ah? Dale vuelta a la hilacha. Ahí están los dos temas solicitados.

Ahí nomás, pues ahí estaban los Chacales del Maule con ese hermoso tema musical para todos ustedes ahí que están en sintonía. 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Los vamos enseguida con un buen tema musical, por supuesto acompañándolos con los charros del Humaco. Póngale otra ranchera, póngame otra ranchera, compañero.

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1: Son las 7 de la tarde, 31 minutos.

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bonito ese, ¿cierto? El Ranchero de Plata, mi primer amor. Bueno, vamos a ir enseguida con un buen tema musical también que lo pidieron los chiquillos acá que están en la Don Sebastián, ¿eh? Sí, pues ahí dicen que están jugando en naipe los tontos. 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

estaba ese buen tema musical, Los Huérfanos del Riel, ¿eh? Bonito tema musical para todos ustedes que están a esta hora en nuestra sintonía. Así se llama el temita, Los Huérfanos del Riel. Un abracito grande y de ahí nos vamos con Charlie. Con los Charlie el tema se llama La Computadora. La computa, computa, puta.

mezcla, el animalito enamorado. Yo me empiezo a despedir, chiquillos, que tengan buena tarde, cuídense mucho. Si Dios quiere, los volvemos a encontrar mañana. Chau, chau, mañana es sábado, menos mal, ¿cierto? Besitos, cariño para todos. Un saludo para mis queridos comerciantes Feria Libre. Ojalá que mañana les vaya bien y que no les llueva tanto.

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1: Son las 20 horas, un minuto.
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